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porque ama mucho el silvestrismo, porque acaba de salir de la cuncullina, de la quincullana, yo no sé cómo es que se dice, pero sí sé que comienza con quincu. ¡Dice!

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0: Si se va a caer el parque, que se caiga. Pero esto que dice...
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La siguiente canción, cuando yo la escuché por primera vez, me enamoré de esa canción. Y por cierto, es una de las canciones del CD que más me gusta. Esto que dice así.

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1: Nino Beltrán, que ese amor sea para siempre.
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0: Gracias.
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0: Gracias, gracias mi amor. 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Que te vaya bien. 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
4: En la Reina, 9:59 minutos. 9 de la mañana, 59 minutos. 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

0: Esto se llama Dos Locos. Aquí está la voz de Cristal, Nelson Velázquez. Esmeralda en la Reina, 10:22 minutos.
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0: Aquí estoy contigo en ese viernes de Reina. La emisora que te pechicha. Y la emisora que te complace, te doy la bienvenida a esto que se llama de 10 de la mañana hasta el mediodía. Sí, la emisora que te pechichi y te complace. Estamos listos. Te voy a acompañar hasta el mediodía con la Reina. De mañana con la Reina. Dirige Rich Peñalosa, el bebé. El WhatsApp de la Reina a partir de ese momento está completamente habilitado para ti, para que me marques. Buenas, buenas. Mike contigo. Mañana de viernes, pegadito a la Reina, la emisora del vallenato. La única, no hay más, ¿cierto, Poncho?
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0: En minutos tenemos noticias del vallenato. También tendremos la sección de deportes. Además, se busca, se necesita empleo si hay. Y lo que tú no quieras programar el vallenato y lo quieras cortar en la Reina, la emisora que te complace. Me dice Dinaluz, Mike, ya soy pegadita a la Reina. Mándame saluditos. Ya aparece por acá Lore también. La familia Zambrano está pegadita a la Reina. Llama y Hernández. Estamos escuchando la emisora que nos complace. También está por acá Vilma. Vilma, hola.
5: Buenas.
0: Vilma. Ahí tiene eso a todo volumen, Vilma. Ahora sí, Vilma.
5: Buenos días.
0: ¿Cómo estás?
5: Te habla Vilma Sanguanelo.
0: ¿Cómo te ha ido, Vilmita?
5: Del barrio Kennedy, para que me felicite a una nieta que está de cumpleaños.
0: Ajá, ¿cómo Daniela se llama?
5: Daniela Fontalvo.
0: Danielita, ok.
5: Su abuelo, José Pino, y Vilma Sanguanelo, su abuela. Su hermana, Lina Fontalvo.
0: Uh-huh.
5: Pino. Su tío, David, Andrea, Angelina, Lina, Mari.
0: Toda la familia. Bueno, me le dices a Daniela feliz cumpleaños, ¿ah? Que mi Dios me la bendiga.
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0: 10 de la mañana, 25 minutos. Se doy la bienvenida a esto que se llama. Sí, de mañana con la Reina 98.6. Voy a arrancar con esta canción. Eso es lo más reciente de Happy David.

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1: Hola, buenos días, Reina. Es para que me felicite aquí en Barranquilla a Adi Mercedes Navarro, quien está de cumpleaños en el día de hoy. Por lo tanto, me la felicita con la canción de Diomedes, el cumpleaños de Diomedes, de parte de Rodolfo Torres, ¿oyó? Gracias.
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0: Mil felicitaciones, que sigan cumpliendo mucho más de parte de la Reina 98.6. A todos y cada uno de los siguientes que hoy celebran un añito más de vida, que papito Dios les regaló un añito más, un añito más. Feliz cumpleaños. Bendiciones por montones. Sírvelo, borracho India y borracho India.
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0: Muy bien, lo quiero escuchar. Nota de voz al aire. Están programando los oyentes. ¿En qué parte se encuentra? Están en casita trabajando. Muchas gracias por el café Águila Roja que me acaba de traer la comadre Lina. Está pegadita como siempre la Reina 98.6. Gracias, Lina. Se te quiere de gratis. A ver, compadre.
2: Buenos días, compadre May. Reportando a la sintonía de Bogotá, Jordi Arévalo. Hombre, para que me felicite que en este día estoy de cumpleaños.
0: Hombre, compadre. Que mi Dios me lo bendiga, compadre Jorvis. Salud y vida para ti, traguito, platica, pastel, mejor dicho, de todo.
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2: Hola, buenos días, May. Buenos días, May, de Panamá en sintonía, Eduardo Roa.
0: ¿En Panamá?
2: Uno de Diomedes, del papá de los pollitos, Sol y Luna. Sol y Luna, May, suéltala, que la demora de Perudica.
0: Dale, borracho indio.
3: ¡Borracho indio!
0: Hola, buenos días.
4: Buenos días, May, bendiciones.
0: ¿Cómo estás?
4: Reportando sintonía acá desde Santo Tomás, Clarena Castro, May. Gracias.
0: Hola, hola.
5: Buenos días, compadre May, bendiciones. Como siempre, Luis Martínez de la finca La Tapiera, mi hermano. Quiero que me complazca con un diomedazo. Perita en dulce, mi hermano, bendiciones.
0: Dale, dale, hola, buen día.
6: Bueno, mi hermano, que tenga una hermosa...
0: ¿Cómo estás?
6: Mañana te acabe muchas bendiciones. Te habla Juan Sebastián Monserio Vanega, reportando la sintonía del barrio Pino Mayo Soledad. Ay, va a ver que me regale una hermosa canción.
0: ¿Cuál?
6: De Alex Manga, Señor Olvido.
0: Señor Olvido.
6: Señor Olvido.
0: Dale, compadre, ya te la coloco.

0: Listo, Sebastián, aquí está completica la canción para ti, aunque recuerda que Sueños de Olvido es la voz de Jesús Manuel, ¿oíste? No de Jesús, no de Alex. Pero te complacemos de una, aquí en La Reina, la emisora del vallenato.
1: La

0: Eso se llama Mi Propia Historia en La Reina, Silvestre Dangond. Qué buena canción para esa mañana del viernes. Aquí en De Mañana, sí, de mañana, de mañana. De mañana con la emisora del vallenato.
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0: Me han hablado un pedacito de esta canción.
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0: Que está de moda también en las redes sociales. Que está de moda entre los seguidores de un chico llamado Jafid David.
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0: Esto se llama Póngase Seria.
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0: ¿Qué le habrán hecho?
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0: Sí, porque siempre mi comadre Silene Robles es la que me dice que es tendencia y que está de moda, que está sonando bastante entre las juventudes.

0: camino.
1: Sí, porque yo creo que a veces las mujeres tienen que aceptar que también la embarran. Cierto, y no voltear la arepa como a veces lo hacen. No, no, señorita Silene.
2: Señor, usted sabe que usted tiene un lema por parte de Jennifer.
1: Ajá.
2: Así que, hombre no es gente.
1: Ah, el famoso que hombre no es gente. Claro, no, tampoco.
2: No es gente. No, señor.
1: No me ponga con esas cosas.
2: Vea, póngase serio y pórtese bien.
1: ¿Está de moda esta?
2: Sí, señor.
1: Sí, está sonando bastante.
2: Ya es tendencia en TikTok.
1: Ajá.
2: Jafit se está volviendo tendencia. Ya tiene 3 canciones en tendencia. Ex Babadito tiene también Ahora es Cuando. Uh-huh. Y esta canción, póngase seria, que es de la autoridad de José Iván Marín. Que miren la interpretación. Que
1: muy buena. Listo, muchas gracias. Nos ponemos serios y vamos con la información deportiva.
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1: Minuto Deportivo, porque, bueno, ya estamos en las últimas de lo que es la Copa del Mundo. Omar Barrios, bienvenido, buenos días, ¿cómo estamos?
4: Un abrazo, May, para ti, para todos los oyentes en De Mañana con La Reina 98.6. Muy bien, contentos, viernes, puente, Silene en el play también, así que... ¿Qué más podemos pedir, mi querido Omar?
1: Bueno, dato mundialista, ¿qué nos deja el Mundial de Fútbol, Omar?
4: Bueno, muchas, muchas cosas buenas, algunos detalles que no son tan agradables, pero hablemos de lo bueno, hombre. Mire que Colombia está dentro del ranking de las selecciones que tuvieron una buena campaña, un buen accionar. Está hoy la selección dentro de las 10 mejores de este Mundial de Fútbol que tendrá la final el domingo a las 2 de la tarde allá en New Jersey. Entre España y Argentina, Colombia finalmente no perdió en lo reglamentario en 5 partidos, solo recibió un gol y está hoy en el 10º lugar de un Mundial de Fútbol que ya tiene, Mike, mire este dato, más de 6.600.000 espectadores en los 102 partidos que se han disputado. Realmente ha arrasado el tema de los escenarios, el 99.7% de el aforo de los escenarios en los estadios, tanto en México como en Canadá y Estados Unidos, se ha llenado. Impresionante, récord, nuevo récord. Y a nivel de premios, quiero decirle que el campeón se va a llevar $50 millones. El subcampeón se va a llevar 33. El que ocupa el tercer lugar, entre otras cosas, mañana es el partido por el tercer lugar entre Francia e Inglaterra en Miami a las 4 de la tarde. Va a dirigir un venezolano, Jesús Valenzuela, para tenerlo allí presente. Pero déjeme decirle un dato que nos ha llamado mucho la atención. Mire, hay 5 datos muy interesantes para la final. Va a ser en el MetLife Stadium en East Rutherford, en New Jersey, a 18 kilómetros aproximadamente de Nueva York. La FIFA, por esta cercanía, vende el partido como si fuera en la Gran Manzana. Final 100% en español, después de 96 años. Se habla español en la final. La anterior había sido entre Argentina y Uruguay en 1930.
1: ¡Wow!
4: Que celebraremos los 100 años de los mundiales dentro de 4 años.
1: Eso sí, datico rapidito, la próxima sede va a ser acá en Sudamérica otra vez.
4: Se jugarán en 3 países de Sudamérica. Ajá. Y el grueso de partidos será en Europa, España, okay. Portugal y Marruecos.
1: Ah, okay.
4: Un partido en Paraguay, un partido en Argentina, un partido en Uruguay, por ser el centenario, la fecha, los 100 años del primer mundial. Maestro y alumno se enfrentan el domingo. Fíjese, Luis de la Fuente fue profesor de Scaloni cuando hizo el curso de técnico en el 2007. Las cosas que da el fútbol, ¿eh?
1: Sí, señor.
4: Qué interesante historia. Y se va a romper una maldición del primer ranking de la FIFA, porque Argentina empezó en el Mundial, o antes de este Mundial, en ese puesto, y España es el actual líder. Hasta ahora ninguno de los dos casos pudo alzarse con el título de Copa del Mundo. Adicional a eso hay que decir que se van a entregar anillos a los jugadores campeones, lógicamente el trofeo, las medallas, pero se adiciona como hecho muy particular que van a entregar anillos de campeones a los jugadores de la selección que logre este objetivo. Y,
1: okay.
4: Y un último dato, déjeme darle este dato, yo sé que ya viene el buen vallenato, ya me salió en verso. Duelo de campeones continentales, por primera vez en la historia de las finales de las Copas del Mundo se enfrentan el campeón de Europa, que es España, con el campeón de Sudamérica, que es Argentina.
1: Hay que hablar de Junior también, porque este fin de semana hay actividad junioriza acá en los lados de la costa, ¿no? A ver, ¿cómo estamos con Junior?
4: Oiga, sí, señor. Junior se va ahorita, hombre. Deme la hora. 10 de la mañana, 51 minutos. Después de las 12:45, Junior se va al Valle de Upar. Ándale, gusta, Sile. en el Valledupar. Junior va al partido de preparación, un partido homenaje que le sirve como preparación, para decirlo bien, frente al equipo azul, que es el bicampeón de la categoría C en Colombia. Junior es el bicampeón de la categoría profesional. Junior va a jugar mañana a las 4 de la tarde. Habrá transmisión por Telecaribe.
1: ¡Qué bueno!
4: Habrá transmisión por el canal de YouTube de Junior. Así que qué chévere que la gente pueda vivir este evento. Sí, señor, allá en Valledupar.
1: Y tendremos transmisión. Bueno, por todos lados, ¿no? Usted no se puede perder el partido.
4: Sí, claro,
1: buen partido el que viene. Sobre todo que va a haber fiesta en Valledupar. Me imagino lleno total ese estadio.
4: Sí, claro. Va Muriel, va claro. Fidrisewski, va.
1: Frippi.
4: Como le dice Teo, sí señor, increíble Teo. Bueno, van los jugadores del equipo profesional para vivir mañana una tarde de fútbol, de homenaje, hombre, de esa linda ciudad que es Valledupar.
1: Sí señor. Bueno, Omar, muchas gracias por la información deportiva. Y el lunes, bueno, más bien el martes, estaremos dando los detalles del nuevo campeón del mundo, ¿no?
4: Sí señor, aquí estaremos, Dios mediante, con toda la información, porque lo que viene es, bueno, que fin de semana tan chévere.
1: Sí, bacanísimo, bacanísimo.
4: ¿Argentina o España?
1: No, ya yo estoy con Argentina.
4: Sí.
1: Sí, para que quede de este lado de Sudamérica, por lo menos la copa.
4: Chévere.
1: Que yo quede también. En el continente.
4: Estamos de acuerdo, por dos.
1: Listo, Omar, muchas gracias.
4: Un abrazo.
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4: En La Reina son las 11 de la mañana con un minuto. 11 de la mañana, un minuto. 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

0: La acaban de programar aquí en La Reina. Siguen de mañana con La Reina, La Consentida, La Pechichona, La Consentida de Fabián Corrales. Ustedes saben que esto será en un álbum de pieza vallenata. Esto no hace parte de las producciones de Fabián Corrales. Salió de un álbum de pieza vallenata de Sony Music. Así como Historia de Amor de Silvio Brito, así como La Dama del Ajedrez, perdón, así como Lo Más Lindo del Mundo. Muchas canciones también exitosas de esa muy buena producción que se hacía para temporadas de fin de año de fiesta vallenata, donde obviamente venían grandes éxitos de Diomedes Díaz y los éxitos parranderos y navideños. La Consentida salió de un álbum de fiesta vallenata y es la canción bandera de ese gran compositor y cantautor como lo es Fabián Corrales. Oiga, ¿qué van a hacer de almuercito? ¿Qué se mira por ahí? ¿Qué piensan todos los días? La pregunta de todos los días, ¿qué cocina de almuerzo? ¿Qué hacemos de almuerzo? Por ejemplo, Ara, ¿tú qué vas a hacer de almuercito?
1: Hola, May, buen día, bendiciones para ti, para todos los oyentes. Voy a hacer un arrocito de fideos.
0: Uy.
1: Con carne bistec. Uy. Y aguacate, pero lo estoy esperando aquí, nada que pase el aguacate. Tú no me puedes mandar uno.
0: Más caro sale el domicilio que el aguacate, que está en 5.000 o 4.000 o 6.000. Más caro sale el domicilio, comadre.
2: Bueno, mi compadre,
0: ¿qué va a hacer por ahí?
2: Para el almuerzo hoy es un pastel que me trajo mi esposo anoche con un vasito de jugo de níspero.
0: Níspero, ok.
2: Y para los niños, arroz y sopa.
0: Ok. Manuel Gustavo, la familia Villalba, dice, reporto sintonía, ando pegadita. A La Reina, la emisora que me pechicha, ¿listo? De mañana con La Reina, Berlín.
3: Hola, muy buenos días, mi amiguito, bendiciones para ti, para todos los oyentes. Mi amiguito, aquí estamos reportando sintonía como todos los días, pegadita a La Reina, 98.6, la emisora del vallenato, la emisora que me pechicha. Mi amiguito, compláceme con la canción Puro Amor de Diomedes.
0: Listo, Lili. Lili, ¿qué se avecina haciendo en el almuerzo? ¿Ya pensaste más o menos qué vas a hacer? ¿Ah? ¿Qué vas a cocinar al mediodía, Lili? Mándame la noticia de voz. Te quiero escuchar. Hola, hola.
4: Hola, buenos días, May. Buenos días, bendecido.
0: A ver, comadre, a ver, ¿cómo estás?
4: Castro desde Santo Tomás. Regálame la canción Acompáñame de Miguel Morales. Mm-hmm, oye, May, yo sé qué voy a hacer de almuerzo.
0: ¿Qué vas a hacer?
4: Arroz con coco, ponche guisado,
0: uy,
4: y ensaladita de aguacate y unas tajaditas de plátano verde.
0: Eso ya.
4: Te antoja para llevarte un poquito.
0: Sí. Mándame, que yo lo recibo.
5: Hola, hey, May, buenos días.
0: Buenos días.
5: Ya está tirándome un sancochito de bagre, mi hermano.
0: Vas.
5: Tirándome un sancochito de bagre, ya, bien bacano.
0: Ya lo estás
5: limón.
0: Preparando. Qué sabroso, ¿ah?
3: Mi amiguito, el almuerzo de hoy está fuerte.
0: Ajá.
3: Gallina criolla guisada.
0: Gallina criolla.
3: Fideo, tajadas y ensalada de aguacate.
0: Ay, Dios
3: y
0: mío.
3: Y agua panela con limón.
0: ¡Ya me dio hambre! ¡Qué bendición! ¡Qué bendición que están los alimentos ahí en casita! ¿Eh? Y los pueden preparar de una manera espectacular para la familia, para los hijos, para el esposo, para la esposa, porque hay uno, mira, el del bagre. Ahí está mi compadre preparando bagre, sabroso, ¿no? ¿Ah? Hola.
5: Muy hermoso, bello, buenos días.
0: ¿Cómo estás?
5: Bendiciones para todos. Feliz
0: ¿cómo te
5: viernes,
0: ha ido?
5: Fin de semana. Shirley Sierra, Barrio La Victoria,
0: ¿cómo
5: mi
0: estás,
5: amor?
0: Shirley?
5: Compláceme con... A un cariño del alma de Diomedes.
0: A un cariño
5: gracias.
0: Del alma.
5: Okay. Aquí en Sintonía Pegadita, la mejor emisora.
0: Dale. A ver, Manuelito. ¿Qué?
6: Bueno, mi almuerzo para hoy.
0: Ajá.
6: Arroz de zanahoria.
0: Ay.
6: El pollo lo puse primero a quebrantar un poco para fritarlo.
0: Ajá.
6: Y esperando el señor del aguacate.
0: Dale, que pase el aguacate.
6: Araceli, que pase para comprarlo. Si no, me voy de tajada.
0: No te lo mando porque estás el 7 de abril y más caro sale el domicilio. Ah, qué delicia. Lo que están preparando ustedes, te vas para el carajo. Aquí está Karen Lizarazo, la número uno del vallenato en Colombia.

0: Sí, así se llama. Dile, Silvestre Dangón en la reina. Estamos silvestreando, Silvestre. ¿Ah? Silvestre Dangón, artista de la casa. Artista reina.
1: En Barranquilla la que más se oye es la reina, la número uno. Se los dice Silvestre Dangón.
0: Y como estamos...
1: ¡Silvestreando algo!
0: Oye, me acordé de la pinta chévere.
1: Certificando mi cariño para Javier Fernández.
0: Que hace parte de los inicios también de Silvestre Dangón aquí en la reina, la estación del vallenato. Donde arrancó toda la historia aquí en la ciudad de Barranquilla. Aquí en La Reina 98.6. ¡Ah!

0: Recuerdos de un amor. Me encanta el vallenato.
1: Sí, te encanta
0: romántico,
1: esa canción. Ay, Dios mío.
2: Mucho. Me encanta.
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1: Oye, saludos a Nayibi Yepes. Está en Soledad 2000 también conectada en esa mañana con la reina. ¿Qué estará haciendo de almuercito, mi comadre? ¿O nada todavía?
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1: A ver, compadre.
4: Hola, Mike González. Le habla Humberto Díaz de la ciudad de Medellín. Para saludarte. Dígame. Y reportarte en sintonía.
1: Ajá.
4: Desde Antioquia la Grande.
1: Qué bacano, compadre. La sintonía de la reina por todos lados. Y saludos a mi compadre Luis Ángel Paternina, el popular LK, el combo de LK Soluciones, pegaditos a la reina, al lado de su esposa Karina, al lado de los hijos, en sintonía. Me dicen, trabajando y escuchando la número uno del vallenato.
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1: ¿Dónde está la sintonía de la reina?
3: Si me pongo una pinta,
1: ¿dónde? ¿Dónde?
6: Mi hermanazo. Para enviarle un saludo de parte de Productos Lácteos La Victoriosa a Juan Camilo de Ángel, a Nacer Romero, Edifran González, Nelson Jaime y Víctor González y Milagro Jiménez. Y para que me haga el favor de complacerme con una canción de Tierra de Cantores de Poncho Zuleta.
1: ¡Uy, compadre! Se fue de clásico. Hola.
7: Mi compadre May, Dios me lo bendiga. Buenos días.
1: ¿Cómo estás, Lili? Dios.
7: Compadre May, hágame un favor. Póngame la planadora de Jorge Oñate. Voy a hacer almuerzo. Corazón y un bistec, arroz blanco, ensalada de tomatillo con cebolla y dos tajaditas ahí de plátano maduro.
1: ¡Ay, Dios mío!
8: Cuando quieras puedes venir a Caracolí a almorzar.
1: Claro que sí, diga, dame la dirección, comadre.
3: Me siento rica.
8: Cuando
1: usted me dice la dirección.
8: Ya viste, una carne de bistec, un arrocito blanco y unas tajadas más.
1: Sí, por acá me mandó las fotos. Me mandó la foto de la carnecita en bistec lista para cocinarla, para hacerla en la estufa. El arrocito blanco ya está listo en el caldero. Me manda la foto del guineo también por acá, guineito. Y me dice así.
8: May, ya viste, una carne en bistec, un arrocito blanco y unas tajadas, May. Quieras, puedes venir a Caracolí a almorzar.
1: Bueno, ella está en Caracolí, pegadita la reina. Gracias, mi vida, un abrazo para ti. En Estados Unidos se reporta Jorge Luis Mateus. Porfa, colócame de Silvestre, ponte a la moda, Mike Hernández. Esa es de las mías.
9: Oye, May.
1: Dígame.
9: Hola, de aquí de Bucaramanga. La ciudad bonita. Escuchando la mejor emisora de Barranquilla. De la Quillami. Para un disquito.
1: ¿Cuál?
9: De Diomedes. Cualquiera de Diomedes, que todos son buenos.
1: Ok. Vale. Hola, May. Estoy haciendo unas sopitas. Paticas de pollo sabrosa. El compadre Luis Carlos. O será la esposa de Luis Carlos. Ahí me aparece ese nombre, ¿ok? ¿Quién por acá? ¿Quién por acá? ¿Quién más? A ver, compadre.
4: Ay, Hernández, buenos días, mi hermano. Te saluda el cacique Tomasino. Tú eres el que quiera doler tanto la chismosa como la chismoso, la envidioso.
1: Oiga, oiga.
4: Para que me ponga el disco de Dios me diga, la envidia, compadre.
1: Listo, compadre, ya te lo coloco. Te voy a colocar esto a Manuelita, que me lo pidió completico. Me encanta Recuerdos de un amor. Me dijo Mike, me encanta.
2: Mucho, me encanta.
1: Es el vallenato romántico aquí en La Reina.
2: Ay, Mike. Pónmelo.
1: ¿De una?
2: Ponme uno de esos vallenatos románticos que no

0: Buena, borracho indio. Saludos desde acá de Barcelona, España. Un fuerte abrazo para ti, compadre. Siempre ahí presente contigo. Sabes que en la buena siempre con la reina. Desde acá bien lejos, siempre escuchándolos para nunca olvidar ese buen vallenato. Borracho indio, ponte ahí el romántico de Diomedes Díaz. Hoy viernes acá, 6:17 p.m. ya aquí en España, esperando la final del mundo este fin de semana con todas. Que gane el mejor, eso sí, que gane el mejor. Un fuerte abrazo, sobre todo para mi familia allá en Barranquilla. Este 3 de julio cumplió mi mamá y el 31 de julio cumple mi hermano. Un fuerte abrazo para ellos. Un abrazo, compadre.
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0: Ese buen día me da, se lo programaron desde España, mi compadre Alan Ochoa. Decía Alan, el cariño de siempre, pegadito a la reina. Bueno, Alan, mi compadre Alan Ochoa acá en Barranquilla, antes de irse a buscar un buen futuro para la familia allá en España, trabajaba en el tema de los medios digitales también, ¿eh? Hacía parte de producciones de eventos. Ahora está en España. Y sigue como siempre, escuchando la reina, la emisora del vallenato. Me dice, son las 6, bueno, ya son las 7:41, creo, ¿no? O 6:41 minutos de la tarde en España. Así que gracias, compadre Alan. El propio Alan Ochoa.
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0: Mañana tendremos una edición más de Al Odio Bebés. El programa con que cada fin de semana se levantan ustedes. Muy temprano, 5 de la mañana. Ahí los espero.
2: A ver, compadre. Buenas tardes. Bueno, yo estoy preparando para el almuerzo un arrocito de cerdo, ensalada de aguacate y un juguito de lulo.
0: ¡Ay! Eso me pasa a mí por preguntar. Ya me dio hambre. Hola, hola.
3: Padre. Saludito allá en Guarni, Antioquia, veré a la onda.
0: La gente de Antioquia. En Antioquia también está la sintonía de la Reina 98.6. Ay, colócame el prisionero de amor de Farucho, hombre, que es de las favoritas.
4: Ay, mira mi vida, que mañana.
0: La comadre Elena, ¿qué estás preparando? A ver, yo voy a chismosear la foto. Porque me está mandando la foto del caldero y todo en estufa, bacano.
4: Y confundido.
0: Ah, comadre.
5: Hola, May, buenos días, bendiciones. ¿Qué tal la Francia Ortiz de Villa Carla?
0: Francia.
5: Me complacé con el disco Penas de un Soldado. De almuercito estoy haciendo bote de queso.
0: ¿Bote de
5: estoy
0: queso?
5: Preparando para hacer unas lasañas para en las horas de la tarde.
0: Lasañita. Qué bendición a los alimentos, eso es lo importante, ¿eh? Ahí está la bendición para ustedes también. A ver, por acá.
6: Buenos días, compadre May, para mandarle un cordial saludo a mi esposo José Martínez, que hoy se encuentra de cumpleaños, para que me lo dedique con una canción, Así es la vida.
0: Así es la vida, el cacique, listo. Ya todo eso viene en Diomedes a la una, no se lo van a perder, ¿oyeron? Una más por acá, una más. Mi comadre Zulmita, que siempre está ahí como Juaco Guillén.
7: Mi compadre May, reportando sintonía al barrio de Paraíso. Dios me lo guarde y me lo bendiga a usted y a toda su hermosa familia, a toda su mesa de trabajo. Que mi Dios te siga bendiciendo grandemente y poderosamente. Siempre agarradito de la mano de Dios. Compadre, hágame un favor, pechícame con esta canción. Soy amigo de Dios, me de póngame la todita, pero completita, completititica, compadre May. Modo trabajo. Me encuentro el 7 de abril.
0: ¡Listo! Oye, quiero aprovechar para felicitar, hoy está de cumpleaños la comadre Maylen Salcedo Jiménez. Felicitada de parte de todos los compañeros de trabajo, de parte de Melba, de parte de Luz Mari, de Sandra, de Nadis, de María Alejandra, de Adolfo, de Verónica, de parte de Yesenia, pero especialmente de parte de Gina, de Martí Cabocio, allá en Carpe Diem de Juanmina. Están a esta hora en sintonía y celebrando el cumpleaños de la linda Maylen. Maylen, que Dios te bendiga. Maylen, sírvelo, borracha india.
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0: Te lo voy a sonar completico aquí en la reina 98.6. Esa canción que me dice, de las favoritas de mi compadre Abelardo Pérez, el que a esta hora está conectado como siempre con la reina 98.6. Oye, Abelardo, un abrazo para ti, para todo tu equipo de trabajo. Y saludos al combo allá en Granabastos. Mañanita de invierno, el pulmón de oro, Poncho Zuleta.

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1: Sí, en La Reina se le tiene, 11 de la mañana, 55 minutos. Le doy la bienvenida a Jennifer Salcedo porque chamba, camello, trabajo, rebusque. Aquí en La Reina, si hay, ¿cierto, Poncho?
2: ¡Por supuesto!
3: May Hernández, ¿cómo estás?
1: Bien, feliz bien, viernes. Bien, gracias a Dios.
3: Me juicioso, verte,
1: así como que, ¿usted ya me vio en los semáforos?
3: Sí, está derechito.
1: Así derechito ando desde que estoy en los semáforos de Barranquilla.
3: Esperando la señal, sí, que cambia a verde y tal.
1: Claro, exacto.
3: Sí, sí, sí. La prevención, el rojo ahí ubicadito. El hombre no es gente ni familia de uno.
1: Bueno, ajá, atención.
3: May Hernández, se requiere mucha atención. Director administrativo para la ciudad de Barranquilla. Este es un trabajo remoto y si usted desea aplicar esta vacante, debe tener un nivel de inglés C1 y disponibilidad para viajar. Por acá nos dan un QR. Esta vacante ya está publicada a través de las redes sociales de La Reina. Iba a decir nuestra hermana emisora.
1: Claro, también. Ajá.
3: Y allí podrán ver este QR. También necesitan analistas de seguridad y salud en el trabajo y bienestar para el Centro de Convenciones de Cartagena. Deben, pues, mandar su hoja de vida. Mucha atención, mucha atención. Vea, todas están hoy con QR. Esta también está con QR, así que vaya a las historias de La Reina 96 y la encuentran. Mucha atención, también se requiere analista de Marketplace. Aquí puede aplicar, este es en mucha atención, en www.sempertespanday.cumpotrabajo.com. Allí van a mandar su hoja de vida.
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3: Se está buscando representante comercial independiente para la ciudad de Barranquilla. Debe, pues, va a representar una marca artesanal de cerveza premium. Debe estar enfocado en restaurantes y bares y cervecerías y debe tener experiencia comercial en el sector. Si está interesado, debe mandar su hoja de vida a marcoavila100@gmail.com. marcoavila100@gmail.com.
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3: Mucha atención, en Olímpica creemos en el talento que está comenzando su camino profesional, por eso abrí una nueva convocatoria para vincular a estudiantes en práctica en la ciudad de Barranquilla. Están buscando perfiles de ingeniería industrial, administración de empresas, negocios internacionales y técnico en auxiliar administrativo. ¿Para dónde? Aquí en la ciudad de Barranquilla. Si está interesado en cualquiera de esas vacantes, debe mandar su hoja de vida al correo eselinero@olimpica.com.co. eselinero@olimpica.com.co.
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3: Y ya para terminar este grupo de vacantes, se requiere analista de tesorería para la ciudad de Barranquilla. Debe mandar su hoja de vida a vacantesviallimitada@gmail.com. vacantesviallimitada@gmail.com.
1: Bueno, muy bien. Recuerde que las historias sobre el empleo estarán en minutos publicadas en la página de La Reina, @lareina986. En la cuenta de Instagram, vayan allá. Jorge Celedón se llama Me Voy de Ti.
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1: Ya por ahí viene el mariachi Giovanni Ojeda, el Black Power, para complacerlos en el mediodía con La Reina, la emisora del vallenato.

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3: Claro que sí, en La Reina son las 12:02.
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1: Buenos días, compadre May. Los saluda el popular Macho Man desde aquí de Palmar de Varela. Fiel oyente de Omay, fiel oyente ahí. Omay, para que me haga el favor, me complazca con una canción en La Inconforme de Diomedes.
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2: Puedes complacerme con la canción de Giancarlo Centeno. Realízame mis sueños, por favor. Bueno, muchas gracias.
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2: Aquí estamos cumpliéndole a La Reina. ¿Me puedes complacer con la canción de los Betos, A Mis Viejos? Gracias, May.
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2: Muy buenas tardes, ¿cómo están? Para que me hagas el favor y me complazcas con la canción de Un Diamante, Un Rubí. Muchas gracias. Desde Conide, gracias.
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1: Buenas tardes, familia reinista. Un saludo gigante. Porfa, me complace con la canción Dos Sentimientos. Gracias.
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2: Hola, May. Buenas tardes. Bendiciones para ti y para todos los oyentes. May, regálame la canción de París. No puedo olvidarte. Gracias.
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2: Buenas tardes, compadre May. Para que me complazca con la canción La Trampa de Poncho Zuleta, reportando sintonía desde Valle Atlántico.
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1: Me pueden complacer con la canción Las Razones del Amor. Bendecida tarde. Mis bendiciones.
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2: Y buenas tardes por allá. Buenas noches por acá en España. Un saludo. Bendiciones para ti y toda mi gente linda de Barranquilla. Quiero que me complazcas con la canción El cristal de mis pupilas, por favor.
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2: Hola Ricky, la sintonía aquí de la familia del Toro, aquí en el barrio Nueva Esperanza de Soledad. Adrián Camilo Romero del Toro, Daimer del Toro, Emma María del Toro, de parte de Antonio del Toro. Complácenos ahí con la canción Río Seco de Rosuleta.
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1: Bendiciones. Por favor, regálame La Vida Cambia.
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2: Bendición para ti, familia, estimado locutor de La Reina, de parte de Rey Pérez, el músico, y su familia Pérez Blanco, familiares y amistades en Santa Lucía, territorio reinista de verdad, verdad y son de negro. Me complace con palabras sagradas del cacique. Muchas gracias.
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1: Buenas tardes, aquí de la finca Villa Jacinta. Quiero que me complazca con el disco La Conquista de los hermanos Zuleta.
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3: Buenas tardes, para que me complazca con la canción de Yo Me Decía, el mejor consejo.
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2: Buenas tardes. Para que me complazca con un disco de Pasito Lindo de Farid Ortiz. Desde el barrio El Porvenir, saludando a Romelia La Chaqueta.
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0: Bueno, es el sonido del pulmón de oro, Poncho Zuleta, con esa que se llama la que te hizo el 2 en la Reina 986. La emisora del vallenato en Colombia, 2 de la tarde, 40 minutos. Son las 2 de la tarde, 40 en la número 1.
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0: Hasta las 6 de la tarde. Sí, hasta las 6 de la tarde te voy a acompañar con las mejores canciones.
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0: Bueno, esa la hace el binomio de oro. Se llama Dime Quién. En La Reina 98.6. 2 de la tarde, 41 minutos. 2 de la tarde, 41. Solo el mejor vallenato en la emisora que te complace.
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3: 2 de la tarde, 55. Son las 2 de la tarde, 55.
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0: Bueno, la canción la hace Fabián Corrales. Esta se llama Ni de aquí a la esquina contigo, ¿ah? ¿Eh? 3 de la tarde, 14 minutos. Son las 3 de la tarde, 14 minutos en La Reina. 986, la emisora del vallenato en Colombia. Oye, Daniel. Abrazo gigante para todos los conductores que a esta hora están en sintonía de La Reina 986. Quiero saludar a María Fátima, que está por ahí pegadita a La Reina. Le enviamos un fuerte abrazo. También para Luisfer, me dice Richie, escuchando la número uno del vallenato. Para Jaime Rafael Ibáñez, que también está en el barrio La Ceiba, escuchando La Reina. Su Jay Barrios me dice presente con la número uno del vallenato, la emisora que me pechicha, Ubaldo Muñoz. También le enviamos un fuerte abrazo, gracias por la sintonía. Neila disfruta también de todos los éxitos de nuestra estación. Yajaira me dice quiero participar por el televisor, ahí estoy pegadita a La Reina 98.6. y un abrazo súper gigante para Juanca Verdugo. Gracias por la sintonía. 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Richie contigo hasta las 6 de la tarde en esta, la emisora número 1 del vallenato en Colombia.
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0: Y vos, amigas, son con eso que se llama el caramelito a las 3 de la tarde, 40 minutos. Ya son las 3 de la tarde, 40 minutos en La Reina 986, la emisora del vallenato en Colombia. El cantor de cantores a esta hora. En la número 1 del vallenato, la emisora que te pichicha en el fin de semana.
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0: Los saluditos a esa hora. Para Noemí Parada, que está ahí pegadita a La Reina. Saludos a Jesús Marchena también, conectado con La Reina 98.6. Cindy Patricia Carrillo me dice presente. José Payares es fiel oyente de nuestra estación. Ahí está en el Piñón Magdalena, como siempre, conectado con Hernidia, con Santi, con Sergio Payares. Todo un abrazo gigante para ellos ahí. Gracias por la sintonía. Saluditos también para Pedro Luis Monterrosa. Nos escucha Pedro allá en Campo de la Cruz. Le enviamos un fuerte abrazo. Gracias por la sintonía. Marlenis Villarreal, por acá me dice presente. Richie pegadita a La Reina 98.6. Compláceme con la canción Desenlace, el todoterreno Beto Zabaleta. Escuchando La Reina desde Santoto, el Mocho Marín. Jorge el Mocho Marín. Ahí está Froilán. Está también Wilson Vargas. Gracias por la sintonía. Alejandra Moreno me dice presente. Richie, escuchando La Reina desde la Ciudadela 20 de Julio. Y también saluditos a esta hora para Samira Príncipe. Como Juaco Guillén, siempre ahí, ¿ah? Samirita Príncipe, te enviamos un fuerte abrazo. Comenzamos en esta tarde, señores. Aquí está.
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0: Karen Lizarazo con esta buena canción que se llama Te vas pa'l carajo, te vas pa'l corno, ¿ah?

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Centeno con el binomio de oro, se llama Realízame mis sueños, a las 4 de la tarde, 50 minutos, ya son las 4 de la tarde, 50 minutos en La Reina 986, la emisora del vallenato en Colombia, la emisora que te pechicha. 360 55 55 y 321 78 29 986, notas de cumpleaños, reportes de sintonía y también para que te inscribas y participes en la entrega de televisores. 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
1: Y cogió el camino, cacique. Así es, son las 5 de la tarde, 34 minutos. 5 de la tarde, 34. Esto se llama No Tengo la Culpa en La Reina 98.6. Emisora del Vallenato en Colombia. ¡Qué!
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1: Saludito a esta hora para el cacique que está pegadito a La Reina Tina. Ahí se Dina, yo escuchando la número uno del vallenato, la emisora que me pechicha, La Reina 98.6. ¡Sí! Mi compadre Rey Pérez también está ahí pegado. Un abrazo para él. Ever me dice por acá, compláceme con la canción de Silvestre Dangond, La Difunta. Un abrazo para Juanca Verdugo, que también escucha a La Reina. Brian Ospino me dice presente. Un abrazo para Felicidad Perea y los pequeños Elías David Ospino y Hanna Sofía Ospino. Un abrazo gigante a la gente de Chibolo. También en sintonía Ubaldo Muñoz me dice con la número uno del vallenato en sintonía. Regálame algo de Los Inquietos, me dice Ubaldo. Sentimental Ubaldo hoy. Zulma Rico también nos escucha a esta hora. Le enviamos un fuerte abrazo a Marlenis Villarreal. Nos envía factura también para participar por televisor. Saludando a esta hora a Liliana Sánchez, que también está pegadita a La Reina 98.6. Le damos un fuerte abrazo, Lili. Buen almuerzo, Lili, ¿eh? 5 de la tarde, 36. Son las 5 de la tarde, 36. En La Reina 98.6. Aquí está Silvestre Dangond. Bacano.

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Anoche cuando salí del parque, me fui a acostar a la casa de una, me puse a revisar redes y vi quién es el que comanda la... usted. Y vi que él montó en su página de Instagram y me tagueó a todos estos muchachos y el baile. 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

estamos grabando esta canción, nos acordamos de Valledupar. Porque no hay cosa más sabrosa que una mujer del valle le gusta que le patinen el carro en la puerta de su casa. 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
2: 5:59, son las 5 de la tarde, 59.
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3: Las 7 en punto.
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